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3: Muy feliz martes, muchísimas gracias por continuar escuchando Amor 93.1, solo música romántica. Yo soy Carlos Piña, te doy la bienvenida a la siguiente hora que también te voy a acompañar cerquita de ti en tu celular por la aplicación iHeartRadio. Gracias amigos y mis enamoradas por acompañarnos esta tarde y bueno, les quiero platicar que la siguiente hora tendré accesos dobles para que se vayan al concierto de Alejandro Sanz. Si quieres participar, quédate atento conmigo porque dentro de unos minutos te voy a platicar cómo puedes ganar estos accesos. Así que mientras vamos a iniciar esta hora escuchando a Jesse Joy que nos traen esto que se llama Corre. Lo escuchas por la app de iHeartRadio en tu celular y aquí en Amor 93.1.

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Acabamos de escuchar Durmiendo con la Luna con Elefante en Amor 93.1, solo música romántica. Yo soy Carlos Piña, muchas gracias por acompañarme esta tarde de martes. Ya sabes que me encanta estar contigo. Y hoy, amigos, les estoy preguntando, ¿tú has sentido odio por algo o por alguien? El odio no es bueno, ¿eh? Pero fíjate que el odio es una emoción que puede originarse de distintas maneras. Puede ser porque alguien te ha afectado, te hizo algo que tú sentiste que no fue nada bueno y que te dejó ese sentimiento, porque muchas veces uno puede sentirse afectado, puede sentirse herido por la envidia, porque te hicieron sentir inferior. Pero si alguien te lastimó o te hizo mucho daño, yo lo que te quiero recomendar es que no te envenenes el alma de ira o de enojo, ni te compliques con la venganza, porque de este mundo, amigos, nadie sale sin pagar. Algunos lo llaman karma, a mí me gusta llamarlo la justicia divina, que no, de verdad que no suele fallar. Así que lo mejor es tratar de vivir en calma, con tranquilidad, en armonía con los demás. Y si alguien te hizo enojar, se vale enojarse, pero no sentir odio, no sentir resentimiento, porque de verdad que el odio te envenena más a ti y te hace más daño a ti que a la otra persona. Dime si algo te ha hecho sentir odio, te ha hecho sentir rencor, platícamelo. Te recuerdo que puedes hacerlo a través de mis redes sociales. En Facebook estoy como Carlos Piña en Amor. Vamos a continuar, amigos, escuchando a Sin Bandera, que nos trae esto que se llama Suelta mi mano. Lo escuchas aquí en Amor 93.1, solo música romántica, y también por la app de iHeartRadio.

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Amigos de Amor 93.1, solo música romántica. Yo soy Carlos Piña y les comento que, como siempre, tenemos las mejores promociones, los llevamos a los mejores conciertos y los acercamos también a experiencias exclusivas con sus artistas favoritos. ¿Y qué creen? Yo sé que ustedes ya vieron por ahí un video donde sale Ricardo Arjona con Grupo Firme, donde Edwin Cass, que es vocalista de esta agrupación, le platica a Ricardo Arjona que es fan de él desde hace muchísimos años. Ricardo también en este video nos platica que estaba escribiendo una canción, lo hizo por ahí en su balcón, le llegó la inspiración y supo en ese momento que esa canción era para cantarla con Grupo Firme. Pues, ¿qué creen, amigos? Esta canción se llama Amor Factura y será estrenada el 1 de octubre aquí en Amor 93.1, solo música romántica, y también por toda la cadena Amor. Pero les quiero compartir esta tarde que, precisamente en exclusiva y en ningún otro lugar la podrán escuchar, tenemos un pedacito de esa canción de la que les estoy hablando, Amor Factura, con Ricardo Arjona, que estábamos ahí sin saber si iba a regresar a grabar o no un nuevo disco. Pues, ¿qué creen? Que sí se animó y ahora con Grupo Firme graba esta canción, Amor Factura, y sale el 1 de octubre. Pero aquí, antes que nadie, tenemos la exclusiva para que la disfrutes, para que la escuches. ¿Y qué crees? Te quiero soltar esta canción, así que la vamos a escuchar en este momento. Se llama Amor Factura, es Ricardo Arjona con Grupo Firme. Escucha este pedacito en exclusiva, ¿eh? Y lo vas a escuchar antes que nadie.

Pues ahí escuchamos este pedacito de Amor Factura en exclusiva. Lo escuchaste antes que nadie, porque nadie tiene esta canción todavía. Amor Factura de Ricardo Arjona con Edwin Cass. ¿A poco no suena increíble? De verdad que ya tenemos, ahora sí que estamos comiendo ansias por escuchar esta canción completa. La vas a poder escuchar aquí en Amor 93.1 a partir del 1 de octubre, y la vas a escuchar en nuestra programación todo el día, porque es una canción ideal para que escuches en amor. Yo sé que te encantó. ¿Quieres escuchar otra vez un pedacito? Te lo voy a repetir nada más para que vean que soy de un buena onda, ¿eh? Porque en exclusiva tienes la posibilidad de escucharlo solo aquí en Amor. Te repito, este pedacito de Amor Factura de Arjona y Grupo Firme.

Qué padre, la verdad, esta canción Amor Factura de Arjona y Grupo Firme. Este pedacito lo escuchas en exclusiva aquí en Amor 93.1, solo música romántica. No lo vas a poder escuchar en ningún otro lado y te invito a que el próximo 1 de octubre la escuches en nuestra programación ya todo el día. Esta es una exclusiva de Amor 93.1 de la cadena Amor FM y la escuchaste antes que nadie. Así que espérala. Por el momento, amigos, pues vamos a continuar con nuestra programación. Viene Pepe Aguilar, nos trae esto que se llama Prometiste, aquí en Amor 93.1, solo música romántica.

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Lo que acabamos de escuchar se llama Guantes Puestos, es La Gusana Ciega, aquí en Amor 93.1, solo música romántica. Soy Carlos Piña, continúo contigo esta tarde de martes y quiero compartirte nuestra afirmación de hoy, que dice de la siguiente manera: atraigo el bienestar físico a mi vida, pienso positivo, amo lo que tengo y agradezco por todo lo que se me da satisfactoriamente. Como debe de ser, amigos, hay que pues agradecer todas nuestras bendiciones, porque la verdad que es muy bonito que seamos tan bendecidos. Esta afirmación encuéntrala publicada en mis redes sociales, en Facebook estoy como Carlos Piña en Amor. Vamos a continuar con la hora de Luis Miguel de 7 a 8 y por el momento Alejandro Fernández nos trae Abrázame en Amor 93.1, solo música romántica.

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2: Gracias por continuar escuchando Amor 93.1, solo música romántica. Yo soy Carlos Piña, continúo contigo, acompañándote también en tu celular por la app de iHeartRadio. Y amigos, en esta hora pueden aprovechar para enviarme sus mensajes de amor, poemas, felicitaciones, lo que le quieran dedicar a esa persona especial. Por supuesto, pueden utilizar el buzón de la hora de Luis Miguel para grabar sus mensajes de audio. Y bueno, pues es utilizar el botón de micrófono rojo de la aplicación iHeartRadio, con el que pueden grabar un poema, una felicitación, lo que ustedes quieran, y yo lo pongo al aire. O si prefieren enviarme el mensaje escrito, pues también yo lo menciono para que lo pueda escuchar su persona favorita. Vamos a iniciar con Luis Miguel, que nos trae esto que se llama Ayer. Lo vas a escuchar por la app de iHeartRadio en tu celular y aquí en Amor 93.1.
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Luis Miguel nos trajo esto que se llamó Solo Tú y que escuchaste aquí en Amor 93.1, Solo Música Romántica. Soy Carlos Piña, muchas gracias por acompañarme esta tarde de martes. Tengo muchos saludos, amigos, para toda la gente bonita que se está reportando conmigo a través de redes sociales. Gracias a Geno, que me está escuchando desde hace buen rato. Saludos también para Antonio Gómez, para Lorena Rodríguez, Andrea Casillas, para Pablo, que regresó de trabajar. Saludos también para Ana Lorena, para Frank y también para Robert, que me escucha en la Ciudad de México. Tengo por acá, amigos, también ya algunos mensajes de amor, como este que dice: hola Carlos, buena tarde, soy Arturo Mendoza, quiero mandar un saludo para Tania Castellanos, es mi esposa y soy muy feliz a su lado, ya tenemos 28 años de casados. ¡Wow! Eso amerita pues que también nos emocionemos y que les regalemos un aplauso, ¿cómo no? Dice, pues la verdad, llevamos estos 28 años de casados y los que nos faltan. Hemos formado una bonita familia, una familia estable, duradera, fuerte. Espero que así sigamos muchos años más. Ojalá que sí. Felicidades, Arturo. Felicidades, Tania. Y amigos, pues vamos a continuar escuchando a Luis Miguel, que esta tarde nos trae esto que se llama Eres. Lo vas a escuchar aquí en Amor 93.1, Solo Música Romántica, y también por la app de iHeartRadio en tu celular.

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13: En Amor tenemos las 7:19.

Se llamó Paloma Querida. Acabamos de escuchar a Luis Miguel aquí en Amor 93.1, solo música romántica. Soy Carlos Piña, muchísimas gracias por acompañarme esta tarde de martes. Y todavía, amigos, tengo más saludos que dar por acá. Saludos para Mauri Núñez, muchísimas gracias por acompañarme. Saludos también para Julio López, que igual se está reportando a través de redes sociales. Amigos, tengo por acá otro mensaje de amor que dice: hola Carlos, feliz martes, quiero mandarle saludos a mi mamá que va rumbo al aeropuerto y va escuchándote. Nunca se pierde la hora de Luis Miguel de parte de Alejandra. Muchas gracias, Alejandra, y saludos a tu mami, ¿eh? Va rumbo al aeropuerto, no nos dices a dónde, pero ojalá que si va a salir, pues tenga buen viaje, ¿verdad? Y si va a recoger a alguien, que llegue con bien. También, amigos, tengo saludos para Fernanda, que dice: Carlos, soy Fernanda Luévanos, mándale un cariñoso saludo a mi hija Andrea Luévanos. Es una persona muy noble, la mejor hija que Dios me ha dado, responsable, respetuosa y cariñosa con su familia. Y te está escuchando esta tarde, dile que la quiero mucho. Claro que sí, de tu parte, Fernanda, y saludos para Andrea. También, amigos, tengo por acá otro, pues es un saludo especial, es por su cumpleaños. Viene de parte de Ana Lorena y ella dice: Carlos, quiero pedirte una felicitación de cumpleaños para Omar Alberto, decirle que gracias a Dios por estos años, que no tengo palabras para expresarle lo mucho que lo amo. También estoy muy agradecida por poder verlo crecer y alcanzar sus propias metas. Eso me hace muy feliz. Así que muchas felicidades para Omar Alberto de parte de su mamá Ana Lorena. Así que felicidades hoy en su cumpleaños. Le enviamos también por acá un aplauso para que siga cumpliendo muchos más. Vamos a continuar, amigos, escuchando a Luis Miguel. Nos trae Un Mundo Raro aquí en Amor 93.1, solo música romántica.

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Acabamos de escuchar Cuando Vuelva a Tu Lado con Luis Miguel, aquí en Amor 93.1, solo música romántica. 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Amigos, tengo otro mensaje de amor que dice: Carlos, soy Renata Acevedo, quiero mandar un saludo para mi papá Antonio Acevedo, todos los días te escucha, le gusta mucho la música que ponen, pues vamos a escuchar a Luis Miguel Hasta Que Vuelvas aquí en Amor 93.1, solo música romántica, y también por la app de iHeartRadio.

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2: Amigos, los invito para que se queden conmigo de 8 a 10 en Luna de Amor. Gracias a toda la gente bonita que me estuvo acompañando en La Hora de Luis Miguel, que pueden escuchar en su celular por la app de iHeartRadio de lunes a viernes de 7 a 8. También lo pueden hacer aquí en Amor 93.1, solo música romántica. Nos vamos a ir con esto que viene a cargo de Luis Miguel, se llama Nosotros. Gracias por acompañarme.

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2: Muy bonita noche de martes, amigos y mis enamoradas de Amor 93.1, solo música romántica. Soy Carlos Piña, te doy la bienvenida a la siguiente hora y te estaré acompañando también por la app de iHeartRadio en tu celular. Hoy, amigos, estamos iniciando Luna de Amor y en esta bonita noche te quiero preguntar, ¿tú a quién le cuentas tus problemas de pareja? ¿Tienes algún amigo, alguna amiga, alguien que te aconseje? Me lo puedes comentar y puedes hacerlo a través de redes sociales. En Facebook me encuentras como Carlos Piña en Amor para que me dejes tu comentario. Me encantaría que me digas si a esa persona le platicas todos tus problemas de pareja con detalle o cómo lo haces. Coméntame esta noche y mientras vamos a iniciar aquí en Amor 93.1, solo música romántica. Te recuerdo que también me puedes escuchar por la app de iHeartRadio en tu celular y seguirme en redes sociales. En Facebook, te lo repito, me encuentras como Carlos Piña en Amor. Vamos a iniciar con La Oreja de Van Gogh, que nos trae La Playa, y los escuchas aquí en Amor 93.1.

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Acabamos de escuchar a María José, que nos trajo esto que se llama Respirar, y la escuchaste aquí en Amor 93.1, solo música romántica. Soy Carlos Piña, soy tu amigo de la noche, te acompaño con mucho gusto también en tu celular por nuestra aplicación gratuita iHeartRadio. Amigos, hay personas con las que nos sentimos muy bien. No sabemos por qué, pero muchas veces su energía es tan positiva que nos hacen sentir en confianza. Llegamos a un lugar, entramos, por ejemplo, a una sala, a una reunión, y decimos, oye, qué buena vibra se siente con esta gente. Pero también hay lugares donde la vibra se siente pesada. Y es que fíjate que las apariencias engañan, pero la energía no miente. Cuando una persona tiene buen corazón, se ve desde lejos. Las apariencias, amigos, se construyen, pero la esencia siempre se revela. Nadie puede ocultar quién es realmente y lo que trae consigo. La energía, amigos, habla mucho más que las palabras porque revela las intenciones que lleva el alma. Es la energía la que marca el tono, la belleza, el bienestar. Y fíjate que las personas más bellas son siempre las que nos abrazan desde dentro, las que nos hacen sentir bien con solo su presencia, las que poseen un aura de cariño, de bondad, de luz, porque una cosa es cierta, las apariencias engañan, pero la energía siempre transmite la verdad. Vamos a continuar, amigos, escuchando esta noche a Enanitos Verdes. Nos traen esto que se llama La Muralla Verde. Los vas a escuchar aquí en Amor 93.1, solo música romántica, y también por la app de iHeartRadio. Síguenos en redes sociales, en Facebook, encuéntranos como Amor FM.

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Lo que escuchamos se llamó El Árbol, estuvo a cargo de Camilo y lo escuchaste aquí en Amor 93.1, solo música romántica. Soy Carlos Piña, soy tu amigo de la noche, muchas gracias por acompañarme en esta luna de amor. Hoy, amigos, les estoy preguntando, ¿tú a quién le platicas tus problemas de pareja? Digo, debería de ser lo ideal platicarlos entre pareja, pero muchas veces cuando no hay comprensión o cuando son cosas de las que necesitas recibir un punto de vista diferente al de tu pareja, pues se lo platicas a alguien más, puede ser un buen amigo, puede ser un conocido, un compañero de trabajo. ¿Tú a quién le platicas tus problemas de pareja? Quiero agradecer, amigos, a Yolanda Ramírez, que me comparte un comentario que dice: hola Carlos, buena noche, yo sí platico mis problemas con un buen amigo, jamás con mi familia o con la de él, porque luego surgen problemas, ellos se molestan y al rato él y yo bien felices. Pero fíjate que la ropa sucia se lava en casa y con amigas jamás, porque luego aprovechan la ocasión. Puede suceder, Yolanda, muchas gracias por compartir. Amigos, fíjense que todas las parejas durante su matrimonio o relación pues llegan a tener problemas, porque es normal. Hay momentos de vulnerabilidad en la pareja, sobre todo cuando estamos molestos o cuando estamos tristes o cuando nos sentimos frustrados, en donde todos necesitamos desahogarnos. Muchas veces buscamos a alguien que nos escuche, pero a alguien también que nos dé un buen consejo, que nos comprenda, que nos apoye, incluso que nos haga sentir que no estamos locos, ¿verdad? Que podemos tener la razón, que no somos los malos de la película. Pero ¿tú con quién platicas o tu pareja con quién platica sus problemas? Platícame, soy Carlos Piña, yo soy tu amigo de la noche y me encantará que me compartas tu respuesta para también compartirla al aire. Por acá nuestro amigo Obed García también me platicaba: Carlos, yo no tengo a nadie a quien contarle mis problemas, nada más lo hago de una manera muy superficial porque luego uno se mete en problemas, es muy cierto. Aunque me dice que también le gustaría, sí, tener un amigo o alguien en quien confiar y platicarlo. ¿Tú qué opinas? Platícame mientras vamos a escuchar a Yuridia. Nos trae Irremediable. La escuchas aquí en Amor 93.1, solo música romántica, y también por la app de iHeartRadio.

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Se llama Pompas de Jabón, escuchamos a Gloria Trevi aquí en Amor 93.1, solo música romántica. Hay ocasiones, amigos, que extrañamos a una persona que por cualquier situación en la vida no se encuentra con nosotros y deseamos verle. Muchas veces pensamos, me gusta creer que voy a verte. No sé en qué lugar, ni en qué estación o circunstancia. No sé si te veré hoy, mañana, en unos años o en alguna otra vida. No sé si siendo niños, jóvenes o ancianos. No sé si te vuelva a ver en forma de persona, de agua o de piedra. O que te pueda ver como si fueras una flor, tierra o lluvia. Pero solo pensar que voy a verte de algún modo en algún tiempo en que nuestros destinos coincidan nuevamente, solo pienso en eso porque me gusta pensar que voy a verte. Vamos a continuar esta noche escuchando a Chayanne. Nos trae esto que se llama

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3: Muchas gracias por continuar escuchando Amor 93.1, solo música romántica. Bonita noche de martes, amigos y mis enamoradas. Les doy la bienvenida a esta otra hora juntos que vamos a compartir también por la app de iHeartRadio. En esta otra segunda hora de Luna de Amor, vamos a platicar sobre los problemas en las parejas. Pero esos problemas, ¿a quién se los platicas? ¿O tu pareja, a quién se los cuenta? Puedes comentarlo a través de mis redes sociales, recordándote que en Facebook estoy como Carlos Piña en Amor. Así que participa con tus comentarios mientras iniciamos escuchando a Enrique Bunbury, que nos trae Aunque no sea conmigo. Lo vas a escuchar aquí en Amor 93.1.

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Tenemos las 9:11, acabamos de escuchar a Laura Pausini, se fue, aquí en Amor 93.1, solo música romántica. Soy Carlos Piña, te estoy acompañando esta noche de martes y te estoy preguntando, ¿tú platicas tus problemas de pareja? ¿Con quién lo haces? Me encantaría que participes con tu respuesta y te recuerdo que en Facebook me encuentras como Carlos Piña en Amor para que me dejes tu comentario inbox. Amigos, les platico que criticar a nuestra pareja para desahogarnos, pues es algo muy normal, es algo muy humano, pero puede conllevar algunos problemas. Sobre todo, si por ejemplo comienzas a platicar de más con tus amigos, con familiares, porque muchas veces cuando estamos hablando cosas privadas pueden ser usadas también en nuestra contra. Los problemas de pareja sería más fácil arreglarlos entre ustedes dos, platicar claramente con la pareja. Oye, ¿qué está sucediendo? ¿Cómo te sientes? ¿Qué podemos mejorar? Tratar de dialogar con la pareja para solucionar situaciones. Pero muchas veces, amigos, tenemos la costumbre, que es común, no quiere decir que sea bueno, de platicar nuestros problemas de pareja con alguien más, con un tercero. Ese tercero en ocasiones puede acercarse con nuestra pareja para decirle lo que le platicamos. Podría también tomarse la información que brindamos en nuestra contra. Entonces, hay muchas situaciones que se deben de cuidar cuando tú deseas platicar tus problemas de pareja con alguien más que no es tu pareja. ¿Tú qué crees? ¿Que es bueno platicar los problemas de pareja con alguien más? ¿Es bueno confiar en algún familiar, en algún amigo? Me lo puedes contar, lo puedes hacer a través de mis redes sociales. Y mientras, vamos a continuar escuchando a Alejandro Sanz, que nos trae esto que se llama Corazón Partido. Lo escuchas aquí en Amor 93.1, solo música romántica, y también por la app de iHeartRadio.

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Acabamos de escuchar a Alex Ubago, Aunque no te pueda ver, aquí en Amor 93.1, solo música romántica. Soy Carlos Piña, soy tu amigo de la noche. Muchas gracias por acompañarme en esta luna de amor. Hoy te estoy preguntando, ¿tú platicas los problemas que tienes con tu pareja, con tus amigos o con otras personas? Me gustaría que sigas participando con tu respuesta, mientras yo te comento también que si a pesar de que tu pareja te ha pedido que dejes de compartir tu vida privada con los demás o que seas más reservado o reservada, y aún así tú hablas y expones todo con detalles, pues es probable que tu pareja se enoje contigo. Es posible que tu pareja sienta que necesita pedirte que guarden su intimidad solo para ustedes dos. Si te lo pide abiertamente y sigues con la misma actitud, tu pareja puede terminar por enfadarse. Y con toda razón, ¿eh? Porque esto dificultará la comunicación y con el tiempo los problemas pueden hacerse más graves, amigos. Además, podrían presentarse discusiones con los terceros que han involucrado si hacen comentarios que no deberían. Así que si eres de las personas que hablan de más sobre su vida privada, ahora es el momento de reflexionar sobre los efectos negativos que esto podría tener en tu vida personal y en la de tu pareja. Así que si hay algo que no les guste, mejor platicarlo directamente con la pareja para generar un cambio. Vamos a continuar, amigos, escuchando a Ricardo Montaner, que nos trae esto que se llama Me va a extrañar, aquí en Amor 93.1, solo música romántica.

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Contigo también en tu celular por la app de iHeartRadio, y esta noche de martes nuestra afirmación de hoy dice de la siguiente manera: atraigo el bienestar físico a mi vida, pienso positivo, amo lo que tengo y agradezco por todo lo que se me da satisfactoriamente. Esta afirmación, amigos, la pueden encontrar publicada en mis redes sociales, y les recuerdo que en Instagram también me pueden seguir buscándome como @carlosp_locutor. El día de mañana los esperamos desde tempranito. Mi compañera Lorena Saavedra los espera a las 6 de la mañana. Brenda Tapia está contigo a las 10. Fernando Liera te acompaña a las 2. Y yo, Carlos Piña, Dios mediante, te acompaño de 6 de la tarde a 10 de la noche. Por el momento, nos vamos a despedir escuchando a Vilma Palma, que nos traen Bye Bye, aquí en Amor 93.1, solo música romántica. Buenas noches, descansa, hasta mañana.

que escuchamos se llama Mismo Equipo. Acabamos de oír a Los Claxons en Amor 93.1, solo música romántica. Yo soy Carlos Piña, continúo.

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3: Las 6 de la mañana en punto. Bienvenida, bienvenido a Amor 93.1, solo música romántica. Soy Lorena Saavedra, en la app iHeartRadio también te acompaño en tu dispositivo móvil. Recuerda que esta app es gratis, así es que bájala porque hay muchos espectáculos en la ciudad y ¿qué crees? Tengo tus boletos, ¿eh? Ama lo que eres. Mírate al espejo y reconócete. Redes sociales, Instagram y TikTok, me encuentras como lorena.saf. Y en dos canciones, ¿cómo saber quién eres? Vamos a descubrirlo, te lo voy a decir. Así es que quédate. Soy Lorena Saavedra, en Amor 93.1.
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3: Y te dejo con Joan Sebastián. Amor, es miércoles. Buenos días.
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1: Para saber quién eres, deshazte de lo que sobra. Reduce tus opciones y casi sin darte cuenta, pondrás ante ti lo que de verdad es importante mediante un proceso de eliminación. ¿Quieres saber quién eres en realidad? Bueno, pues debes saber quién no eres. Soy Lorena Saavedra, a través de Amor 93.1, solo música romántica, y en la app iHeartRadio te acompaño.

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2: Ya viene la afirmación de hoy en dos canciones, así es que acompáñame. Recuerda que tu voz interna puede construir o no. ¿Qué eliges hoy? Te espero. Buenos días.

el sombrero y la camisa, Cani García y Karin León, a través de Amor 93.1, solo música romántica, y en la app iHeartRadio, las 6:32. ¿Cómo estás, amor? Buenos días. Yo soy Lorena Saavedra. Feliz miércoles, mitad de semana, último día de este maravilloso mes de septiembre. ¿Listas, listos? Llegó el espacio de la afirmación. Y si te es posible, cierra tus ojos unos segundos. Tengo incontables oportunidades para ser feliz. Tomo decisiones con responsabilidad para tener el cambio que necesito en mi vida. Dilo conmigo, lo acepto y lo agradezco. Palabras de poder. Tengo incontables oportunidades para ser feliz. Pero, ¿realmente te das cuenta de lo afortunada, lo afortunado que eres? Bueno, hoy te invito a crear conciencia. Claro, tienes muchos motivos por los cuales estar bien, sentirte bien, en gratitud, en contentamiento, como se dice, ¿sabes? Y no se trata de resignarte, pero sí mirar lo que sí tienes. ¿Quieres hacer cambios en tu vida? Maravilloso, porque los cambios también generan hermosas oportunidades. La afirmación de hoy está en Facebook. Me encuentras como Lorena Saavedra en Amor y también en amorfm.mx. Camila, bésame. En Amor 93.1, solo música romántica, y en la app iHeartRadio. Soy Lorena Saavedra. Buenos días. Bésame.

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2: Amor, tengo boletos para el concierto de Rosana. Rosana, esta cantautora española que se va a presentar el próximo 9 de octubre. Se acerca la fecha en el Teatro Diana. Fíjate que Rosana está cumpliendo casi 3 décadas de trayectoria musical. Y bueno, por supuesto, viene a celebrarlo con todos los tapatíos. Así es que si tú quieres estar ahí, esta es la oportunidad para que abras la aplicación iHeartRadio en Amor 93.1. Ahí del lado derecho vas a ver como un botón rojo, como un micrófono rojo. Lo primes y me envías un audio con tu nombre completo, tu teléfono, dime cuál es tu canción favorita de Rosana, y si tu audio es el audio 93, ya de una vez ganas los boletos, de una vez aseguras tu lugar y también invitas a tu persona favorita, por supuesto. Así es que córrele, nombre completo, teléfono y cuál es tu canción favorita de Rosana, que yo aquí te escucho. Soy Lorena Saavedra, viene la reflexión de hoy en dos canciones. Si dejas de perseguir y mejor atraes, vamos a construir un jardín hermoso. Así es que acompáñame. Buenos días.

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1: ¿Escuchas? Amor 93.1, solo música romántica. Soy Lorena Saavedra. El app iHeartRadio también te acompaña en tu dispositivo móvil. Recuerda que es gratis. Hoy en la reflexión, un hermoso jardín. Si pasas tu tiempo persiguiendo mariposas, se irán volando. Pero si construyes un hermoso jardín, las mariposas vendrán a ti. Cuando te enfocas en mejorar, atraes lo que deseas. Atraemos, dicen, según lo que somos, no lo que queremos. ¿Te das cuenta qué importante es el autoconocimiento? ¿Qué es lo que realmente está en tu corazón? No lo que deseas, lo que eres. Así es que deja de perseguir y mejor atrae. Reflexión de hoy a través de Amor 93.1, solo música romántica y en la app iHeartRadio. Yo soy Lorena Saavedra, tu amiga en las mañanas.

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2: Acompáñame en punto de las 7. Hoy es miércoles y tenemos el consultorio del amor. Tú participa con nosotras. Viene Leti Arroyo, coach de vida, para darnos su punto de vista. Buenos días.

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3: Las 7:03. Bienvenida, bienvenido a Amor 93.1, solo música romántica. Yo soy Lorena Saavedra, en la app iHeartRadio. También te acompaño en tu dispositivo móvil. Esta app es gratis, bájala, prepárate, tengo boletos para el concierto de Alejandra Guzmán, Redes sociales, Instagram y TikTok, me encuentras como lorena.saf. Y bueno, hoy es miércoles, el consultorio del amor, la historia de nuestro amigo Crispín, que dice: no me llevo con nadie en mi trabajo, pero la llegada de mi hija me obliga a quedarme y aceptar el doble de sueldo. Hay más en esta historia, así es que quédate y participa con nosotras. Viene Leti Arroyo. Soy Lorena Saavedra, a través de Amor 93.1.
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3: Y, por supuesto, invitada e invitado a participar con tus comentarios. Mientras tanto, Cristian Odal, de los besos que te di. Amor, miércoles, mitad de semana, último día de septiembre. Buenos días.

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2: A disfrutar este día con Amor 93.1, solo música romántica. Leti Arroyo, coach de vida, ya llegó, ya está aquí con nosotros. Leti, bienvenida, ¿cómo estás?
3: Bendecida, bien agradecida y con dos historias doblemente bendecida.
2: Eso me encanta, sí. Bendecida y con dos historias, y eso es gracias a ti, claro. Que abres el corazón. Por cierto que la historia de Crispin ya está en Facebook, arroba Lorena en Amor. Resulta que él trabaja en una oficina, Leti, donde dice: no soy feliz, no me gusta, no me la paso bien con nadie. Pero está entre la espada y la pared. Así lo dice él. ¿Por qué? Porque se quiere ir, le ofrecen dinero y él en este momento necesita ese dinero porque está por debutar como papá.
3: Lore, ¿y a qué vamos a trabajar?
2: Pues a trabajar, ¿no?
3: A ganar dinero.
2: Ah,
3: pues con eso ya, ¿no? Pues agarra la oferta y quédate. Mira, Lore.
2: Y fin del comunicado.
3: Fin del comunicado. O sea, agarra el dinero y quédate. Pero ojo, Lore. Yo creo aquí, mi querido Crispín, que lo que valdría mucho la pena es saber cómo está el manejo de tu tolerancia a la frustración. Porque tú te puedes ir de ahí, Lore. Bueno, Crispín se puede ir de ese, sí, de esa oficina toxiquísima, donde él es el único diferente. Pero se acuerdan que había una película donde el chico tenía alguna discapacidad y era diferente y hasta se iba con un atuendo diferente a la escuela.
2: Ah, que sale Julia Roberts.
3: Ajá,
2: ah,
3: no
2: es una
3: me
2: película
3: acuerdo.
2: Ahorita
3: ¿cómo
2: la voy a buscar?
3: ¿Se llama?
2: Está súper bonita. Ajá. No sé cuál dice.
3: Ella, el chico es diferente porque tiene una discapacidad, pero la mamá le hace todo para que él pueda ir a la escuela.
2: Sí, ya sé cuál es.
3: Ahorita la buscamos. Ajá. Por favor, sí. Help, ayúdenos. Está súper linda. Y ese es como para el manejo de conflictos.
2: Okay.
3: ¿Sí? ¿Por qué? Porque el niño era diferente, así como tú, Crispín, eres diferente a todos porque los otros son chismosos, envidiosos. Tú eres el pan de Dios, pero ellos son bien envidiosos. Entonces, tú tienes que generar las herramientas, porque fíjate bien, Lore, si no somos felices con lo que tenemos, tampoco con lo que creemos.
2: Okay.
3: Así de fácil, ¿eh? Ajá. Si tú no sabes apreciar lo que tienes y tú vives, porque vivimos amando el futuro, lo decía la otra vez en una de las historias, nos enamoramos del futuro.
2: Ajá.
3: Nos enamoramos de un futuro, nunca conocemos el presente, cuando hablábamos del QR, ¿te acuerdas?
2: Sí, el ¿sí? QR emocional.
3: Emocional, y yo decía, no, vivimos en un futuro donde todo es maravilloso, te encantaría viajar, claro, tener hijos, claro, pero la convivencia, yo te diría, ¿y si perdieras tu trabajo? Sí, obviamente el ambiente laboral es importante, ¿eh, Lore?
2: Sí.
3: Obviamente. Y si tu jefe, para que no te vayas, te queda, te aumenta de sueldo, pues entonces quiere decir que a lo mejor sí eres buen empleado. Pero no posees las herramientas necesarias para la convivencia. Y las relaciones personales son sí o sí.
2: Pues es que no hay de otra, cara. ¿No?
3: A menos de que pues solo vivas
2: en
3: Dispilandia.
2: Como yo, ¿no? En Loreland.
3: En Loreland.
2: Escúchanos y por supuesto participa con tus comentarios. La historia está en Facebook, arroba Lorena en Amor. Leti Arroyo, coach de vida en Amor 93.1, solo música romántica.

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3: A ver, familia Amor, llegó el momento de invitarte al concierto de Soy Luna. Así es, prepárate para vivir una noche donde vas a cantar, donde vas a recordar, donde vas a volver a sentir esa historia que nos acompañó. Soy Luna se va a presentar el próximo 19 de octubre en la Arena Guadalajara y tú puedes participar en este momento por tus boletos. Abre la app iHeartRadio, Amor 93.1, ahí del lado derecho vas a ver el botón rojo, ese es el Talkback. Cuando escuches el Talkback, ¿el qué? El Talkback, ese es ese botón rojo. Lo primes y me envías un audio con tu nombre completo, tu teléfono, y dime cuál es tu canción favorita de Soy Luna. Y si tu audio es el audio 93, los boletos son tuyos, yo te los regalo. Y desde aquí te digo, éxito. Soy Lorena Saavedra, estamos en el consultorio del amor y bueno, hoy con la historia de nuestro amigo Crispín, que dice: no me llevo con nadie en mi trabajo, pero la llegada de mi hija me obliga a quedarme. Recordemos que él en su historia dice que quería renunciar y ándale, tú que no lo dejan renunciar, al contrario, le ofrecen más, es un buen elemento, qué padre. Pero dice, pero no, o sea, no soy feliz, no me gusta, no me llevo con nadie. Está el enorme motivo que es la llegada de su hija. ¿Tú qué opinas? ¿Tú qué harías? ¿Qué le dices a Crispín? Sigue participando con tus comentarios y viene en dos canciones Leti Arroyo para darnos su punto de vista. Soy Lorena Saavedra, tu amiga en las mañanas.

0: A disfrutar con amor, 93.1, solo música romántica. Leti Arroyo, coach de vida con nosotros, hoy respondiendo a nuestro amigo Crispín, que lleva un, vaya, él describe como un ambiente tóxico, ¿no? Ajá, ajá. Es un trabajo donde hay chisme, donde hay conflicto. Leti, tú decías, es sí o sí convivir, o sea, en este plano en el que estamos, tenemos que convivir con los demás. Pero si él no se la pasa bien en la chamba, sin embargo, es un buen elemento, tanto así que no quieren que se vaya, le ofrecen el doble, Leti. Tú decías, ¿qué tan importante es o cuánto hay que aguantar estar en un trabajo donde no se es feliz?
1: Es que no se trata de aguantar, Lore, se trata de manejar. Ajá. Porque si aguantas, pues lo que aguanta la respiración, que es lo que dura, 3 minutos.
0: Es lo que él ya no aguanta.
1: Es correcto. Pero yo te diría, maneja. No se trata de que hagamos amigos, no se trata de que hagamos alianzas, no se trata de que hagamos complicidad entre los amigos. Sí se trata de poner límites. Si no te gusta el chisme, qué padre. Si no te gusta, pero habrá que saber cómo. No es lo mismo decirte, a mí no me gusta el chisme. A ver, aquí no, chismes no, aquí afuera. O sea, el cómo lo digo. En el manejo de conflictos, a eso se le llama la música. Uh-huh. Es decir, cómo te digo las cosas para que las entiendas. Lore, mil veces me dicen en consulta, eso mismo le dije yo. Y le digo, pues era el tono en el que se lo dijiste. O que conmigo no tiene un vínculo afectivo. Entonces, ya nos pusieron, Lore, que ¿sí? Qué lindos. La película se llama
0: Wonder.
1: Ajá, ¿sí? De Julia Roberts. El niño tiene una discapacidad.
0: Extraordinario.
1: En español. Sí. Este niño tiene una discapacidad. Y la mamá, que es Julia Roberts, lo tiene que llevar a la escuela porque el niño tiene que estudiar.
0: O sea, tiene que convivir.
1: Tiene que convivir. Moraleja, vean la película. Y entonces van a ver cómo lo enfrenta.
0: Con una caja
1: de Kleenex. Sí. No.
0: Digo, pañuelos desechables.
1: Y con los oídos y los ojos bien abiertos para ver las herramientas que da. Porque en esa película el niño tiene que ir a la escuela.
0: Ajá.
1: Claro que lo podían dejar en una cajita de Pandora en la casa. Y hoy, gracias a esto que trabajamos desde casa, del home office, pero en tu office ni estás trabajando porque estás haciendo de comer, chateando, jugando, yendo a recoger a los niños. ¿Me explico?
0: Sí, sí.
1: Entonces, es decir, Lore, de verdad, mi querido Crispín, genera las herramientas para estar. Habla con tu jefe y di, ¿qué puedo hacer yo? ¿Qué puedo hacer yo para estar en este ambiente? Porque yo no me gustan los chismes, no esto, no el otro, pero no necesitas la protección de tu jefe para hacerlo, sino decirle, quizá esto me conflictúe, que yo no me pueda relacionar.
0: Y por otro lado, Leti, pero ahorita me dices, la esposa le dice, oye, quédate por el dinero, ¿no?
1: Correcto.
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1: 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Alejandra Guzmán se va a presentar el 30 de octubre, por supuesto, para quienes me habían estado preguntando, en la Arena Guadalajara. 30 de octubre, tú puedes vivir este concierto, por supuesto, con Amor 93.1, cantar tantas y tantas canciones de la Guzmán que siguen vigentes. Bueno, abre la aplicación iHeartRadio. Si no la tienes, descárgala, es completamente gratis. O igual ponte en contacto conmigo a través de redes sociales y yo te comparto la liga para que la puedas descargar y así vas a poder participar, ¿eh? Abres la app Amor 93.1, ahí del lado derecho vas a ver el botón rojo, ese es el Talkback. Lo primes y me envías un audio con tu nombre completo, tu teléfono y dime cuál es tu canción favorita de la Guzmán. Si tu audio es el audio 93, te regalo los boletos, son tuyos. Yo soy Lorena Saavedra, en dos canciones retomamos el consultorio del amor, la historia de nuestro amigo Crispín, que dice, no me llevo con nadie en mi trabajo, pero la llegada de mi hija me obliga a quedarme y a aceptar además el doble de sueldo. No lo dejaron ir en la chamba, pero dicen, no soy feliz, ¿qué hacer? ¿Tú qué harías? ¿Tú qué opinas? Está aquí con nosotros Leti Arroyo, coach de vida, para darnos tu punto de vista, y tu participación, como siempre, es muy importante. Amor, acompáñanos en dos canciones. Soy Lorena Saavedra. Buenos días.

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2: Niños. Un niño, si no le gusta la escuela, lo cambia, ¿no? Lo hemos visto en muchas historias.
3: Sí, sí, sí, pero así va a andar por toda la vida.
2: Así anduvo quizá Crispín. Entonces, wow. Crispín, ese es tu trabajo. Desarrolla, eso sí, manéjalo tú. Hay coaching, hay muchas cosas que te pueden ayudar en las herramientas de vida que debes de tener para que tú puedas vivir en ese lugar. Uh-huh. Convivir en ese ambiente. Sin que sean tus amigos, pero sin que te afecte tanto el chisme.
3: Claro.
2: Hay un refrán muy feo, pero lo voy a decir.
3: Venga.
2: Dice, a gritos de puerco, oídos de chicharronero. ¿Sí? No sé si has alguna vez oído cuando están matando a un cerdo.
3: Ay, no, ni me digas.
2: No, yo sí.
3: No.
2: Y es un grito que tú mejor te vas. Pero el del que está haciendo los chicharrones ni le importa. Es decir, ¿por qué te afecta tanto el chisme? ¿Por qué te afecta tanto?
3: Ese es un punto muy interesante.
2: Muy interesante. ¿Por qué te afecta tanto? Ellos van a seguir chismosos, pero a ti te tiene que afectar menos. Es decir, el puerquito está llorando porque lo están matando. Tú has oído sordos.
3: Leti Arroyo, ¿dónde te encontramos?
2: Claro que sí, ahí en la chicharronería, 3315-330544.
3: Ay, ella es Leti Arroyo, coach de Vida en Amor 93.1, solo música romántica. Leti, muchas gracias.
2: Gracias a Dios, Lore.

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3: Las 8 de la mañana en punto. Bienvenida, bienvenido, Amor 93.1. Solo música romántica. ¿Cómo estás, amor? Yo soy Lorena Saavedra. En la app iHeartRadio también te acompaño en tu dispositivo móvil. Es gratis. Y bueno, prepárate. Hay muchos conciertos en la ciudad y tengo boletos. Por ejemplo, vamos al concierto de Alejandro Sanz. Prepárate. Redes sociales, Instagram y TikTok, me encuentras como lorena.saav. Hoy es miércoles, consultorio del amor. Dos historias. La historia de Rosita. Rosita dice que quiere cambiar su carácter irritable antes de herir a su hijo, como su papá la hirió a ella de niña. Así es que quédate en Amor 93.1.
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3: Así comenzamos la hora de Alejandro Fernández. Contigo aprendí. Esta es de las canciones que tienen nombre y apellido, ¿a poco no? ¿A quién se la cantas? Yo soy Lorena Saavedra, tu amiga en las mañanas. Y en dos canciones aquí sigue Leti Arroyo, coach de vida, para darnos su punto de vista. Amor, buenos días.

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1: ¿Escuchas? Amor 93.1, solo música romántica. Soy Lorena Saavedra y le doy la bienvenida a Leti Arroyo, coach de vida, esta mañana con nosotros. Leti, bienvenida, ¿cómo estás?
2: Muy contenta, muy agradecida y muy bendecida, Lore, gracias. Con dos historias, más doblemente bendecida.
1: Ay, sí, dos historias, gracias a ti que abres el corazón. Hoy, Rosita. Ajá. Así nos dijo. Rosita sí. Es protagonista y bueno, haciendo un resumen de esta historia, Leti, ella dice que pues ahora tiene un hijo de 6 años, uh-huh. Dice, de repente me enojo y le grito, lo regaño, uh-huh. Y demás, y le recordó a su infancia, porque sí. Dice que su papá era muy estricto, ¿no? Entonces dice, ¿qué hago? Porque quiero cambiar los patrones, claro. No quiero que mi hijo me recuerde como yo recuerdo a mi papá, que era enojón y regañón, uh-huh. ¿Lo dije bien?
2: ¿Entendió? Perfectamente bien. Yo me imagino que esto de los patrones es como tener un molde, uh-huh, para una gelatina con la cara de Mickey Mouse, uh-huh. Y entonces tú eres la gelatina en polvo que ya se disolvió y la pusiste y era roja, era de frambuesa, que tanto me encanta. Y entonces digo, no, ya no quiero esta, pero hago una gelatina con la misma cuestión, sí, pero ahora de piña, y la pongo en el mismo refractario. Uh-huh. Y vuelve a salir con la de Mickey Mouse y yo estoy enojada con Mickey Mouse porque no quiero que salga con la de Mickey Mouse. Cambia el patrón. ¿Cómo cambio el patrón? Déjame decirte aquí algo importante, Rosita. Desde el nombre me haces pensar como en una niña.
1: Ay,
2: ¿sí? Rosita, ¿por qué no Rosa?
1: Sí.
2: Sí. Y cuando son chiquitos, por ejemplo, yo conocí a alguien que me decía, es que tengo que irme a mi casa porque Manuelito está solo. Y yo le pregunté, ¿y qué edad tiene Manuelito? 47. Y yo dije, ¡ah, caray! ¿Y por qué no le dicen Manuel? ¿Por qué no le quitamos el hito?
1: ¡Ay, no!
2: Contigo sería la Rosita. ¿Sí? Ya no eres Rosita. Ya tienes un hijo. Ya tienes un hijo que a lo mejor sí le tendremos que decir hito. Uh-huh. Pero tú ya no. Entonces.
1: Pero dicen que no, Leti. O sea, ser diminutivos es hacerlo chiquito.
2: Correcto. Entonces ella dice, yo estoy así, me sigo viendo como eso. Por supuesto, tú ya identificaste dónde está. En mis conferencias hay una que me encanta y es dando voz al dolor. Sí. Porque si tú razonas desde tus 35 años, que a lo mejor debe de tener Rosita, debe de tener unos 35 años, y desde ahorita, desde la razón, dice, no, es que yo no quiero ser así, bla, bla, bla. Entonces hay que darle voz a la niña, a esa niña que cuando llegaba tu papá y era tan explosivo, tú te asustabas.
1: ¿Qué?
2: Eso es trabajar la niña interior.
1: Pero ¿cómo? A ver, un ejercicio, bueno, así como lo estás diciendo, ¿verdad?
2: Un ejercicio es así. Sí. A ver, yo así me sentía cuando estaba chiquito. Entonces, ¿qué me hubiera gustado decirle a mi papá?
1: Me hubiera gustado.
2: Papá, fíjate que no me sentía muy bien, me incomodaba muchísimo que tú llegaras a gritar, que no me dijeras cómo hacer las cosas y bla, bla, bla. Ese es el punto uno. Ahorita vamos a los que siguen.
1: Okay. ¿Tú qué opinas? ¿Tú qué harías? La historia está en Facebook. Lorena Saavedra en Amor. Esta mañana Leti Arroyo, coach de vida en Amor 93.1, solo música romántica.

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2: Para saber quién eres, deshazte de lo que sobra. Reduce tus opciones y casi sin darte cuenta, pondrás ante ti lo que de verdad es importante mediante un proceso de eliminación. ¿Quieres saber quién eres en realidad? Bueno, pues debes saber quién no eres. Soy Lorena Saavedra, a través de Amor 93.1, solo música romántica y en la app iHeartRadio te acompaño.

0: vamos con Amor 93.1, solo música romántica. Yo soy Lorena Saavedra. Esta mañana Leti Arroyo, coach de vida, con nosotros respondiendo a Rosita. Ajá. Ya dijimos que
1: Rosa.
0: Ok, pero le vamos a decir, ella pidió Rosita. A ver, Leti, tú decías hacer ese ejercicio de volver a la niñez. ¿Cómo se sentía Rosita cuando su papá la regañaba y qué le hubiera gustado decir? Ahí es nos correcto. Quedamos, ¿no?
1: Sí, y segundo, eso es lo primero, darle voz al dolor. ¿Dónde está? Ahí. Y luego, paso número dos, ya le di voz al dolor, ahora tú te vas a maternar. A mí me gusta mucho. Mira, Lore, de verdad, esto es terapias radiofónicas.
0: Ay,
1: esto es una terapia radiofónica,
0: sí que
1: lo que hacemos.
0: Gracias.
1: Entonces,
0: a Dios.
1: Tú te vas a maternar. Es decir, a ver, yo entiendo ahora como adulta, ¿cómo te sentías? ¿Qué importante era esto? ¿Cómo te sentías? ¿Sí? Y ya me empiezo a maternar. O sea, yo no voy a esperar a que mi papá venga, a que mi papá reconozca, a que mi papá me pida perdón, a que mi papá... No, no, no. Tú sola te maternas, porque hoy tienes edad para maternarte. Ya estás maternando a tu hijo.
0: Okay.
1: ¿De acuerdo? Entonces, primero, ya le diste voz, luego te maternas. Número tres, empiezas a saber que lo que tu hijo te está representando no es sino el dolor que tú tenías atorado. Cuando tu hijo empiece a hacer ese berrinche y demás, inmediatamente vas ahora sí, en el pienso, reflexiono y actúo, vas a reflexionar y decir, ¿hay otra manera de hacerlo? ¿Hay otra manera de hacerlo? ¿Cuál manera? ¿Cómo puedo llegar y hacerlo de una manera diferente? Porque si no, vas a volver a hacerlo desde la emoción, desde el enojarte, desde el recordar cómo lo hacía tu papá y tú estás repitiendo la historia. En uno de los talleres entre amigas que tuvimos, Lore, hablábamos de honrar,
0: ay,
1: ¿sí? La memoria de un ser querido. Y yo digo, honra hoy a tus padres de esa manera, no repitiendo el patrón, sino haciéndolo diferente.
0: Qué bueno.
1: Guarda esa ropa ahora bien doblada, porque la metimos con manchas y con todo. Hoy sacas, la revisas, le das voz al dolor, te maternas y le dices, ok, hay otras maneras de hacerlo, ¿sí? Porque no todas las emociones son ciertas, Lore.
0: Ah.
1: Las emociones son reacciones de un pensamiento cuando lo viví y ya ahora ya no es tan cierta. ¿De acuerdo? Ya no es tan cierta la emoción, ya es el reflejo de aquello que viví. Hoy soy una adulta, hoy puedo hacerlo diferente. A ti misma, ponte frases en algún lado. Voy a reaccionar como adulta, voy a reaccionar como adulta. Me dio risa un día, le dije a alguien, te vas a empezar a comportar como adulto. Y entonces me dice, ¿qué es ser adulto? Le dije, pues tú dímelo. Se va y llega con una frase de IA, ¿no? El adulto significa bla, bla, bla. Le dije, no, mi amor, copiaste la tarea de IA. O sea, ¿qué es para ti ser un adulto? Porque tú te estás comportando como la niña que fuiste.
0: Leti Arroyo, hay más en esta historia. ¿Y qué puede hacer Rosita?
1: Ajá.
0: Quédate en Amor 93.1, solo música romántica. Participa con nosotras. Soy Lorena Saavedra. Buenos días, amor.

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1: 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Soy Lorena Saavedra, estamos en el consultorio del amor, la historia de Rosita, que ya dijimos que la vamos a decir Rosa, ¿verdad, Leti? Que dice, quiero cambiar mi carácter irritable antes de herir a mi hijo, ¿cómo mi papá me hirió de niña? En dos canciones, Leti Arroyo, coach de vida, para darnos su punto de vista y a qué conclusión vamos a llegar. Yo soy Lorena Saavedra, buenos días.

0: A través de Amor 93.1, solo música romántica, te acompañamos. Esta mañana Leti Arroyo, coach de vida con nosotros. Soy Lorena Saavedra. Leti, ¿para dónde va esta historia? Después vaya que si nos has dado herramientas, por si alguien allá en casa se identificó con Rosita.
1: Sí.
0: ¿A dónde vamos?
1: Vamos a quitar el enojo, porque tú estás educando con enojo. Mientras que no quites el enojo, pues vas a seguir educando con enojo. ¿Dónde está tu enojo? En la injusticia de cómo fue tu papá. Pero como somos un sistema, entonces el sistema te dice para que veas por qué lo hacía tu papá. O sea, como que hoy como adulta comprendes el cansancio, la desesperación y todo lo demás. Entonces en el sistema dices, pues claro, es que pues por eso era mi papá así, pues si éramos 8 y a todos y nos tenían que poner. Entonces hay como un estado de comprensión como adulto, pero por eso dije darle voz al dolor desde la niña, maternarte tú. Y ahora reflexionar como adulta. Es decir, este ABC

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3: Las 9 de la mañana en punto, bienvenida, bienvenido Amor 93.1, solo música romántica. Yo soy Lorena Saavedra, en la app iHeartRadio, también te acompaño en tu dispositivo móvil. Recuerda que esta app es gratis, bájala y prepárate porque así puedes participar por esta cantidad maravillosa de espectáculos a los cuales te voy a invitar, ¿eh? Redes sociales, Instagram y TikTok, me encuentras como lorena.saab y también en Amor FM.mx. En dos canciones comparto contigo la reflexión de hoy. Deja de perseguir y mejor atrae. ¿Cómo? Construyendo tu hermoso jardín. Quédate en Amor 93.1.
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3: Te dejo con Natalia Lafourcade hasta la raíz. ¿Cómo estás, amor? Último día de septiembre. A vivirlo con amor, claro. Yo soy Lorena Saavedra, tu amiga en las mañanas.

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1: Escuchas Amor 93.1, solo música romántica. Soy Lorena Saavedra. El app iHeartRadio también te acompaña en tu dispositivo móvil. Recuerda que es gratis. Hoy en la reflexión, un hermoso jardín. Si pasas tu tiempo persiguiendo mariposas, se irán volando. Pero si construyes un hermoso jardín, las mariposas vendrán a ti. Cuando te enfocas en mejorar, atraes lo que deseas. Atraemos, dicen, según lo que somos, no lo que queremos. ¿Te das cuenta qué importante es el autoconocimiento? ¿Qué es lo que realmente está en tu corazón? No lo que deseas, lo que eres. Así es que deja de perseguir y mejor atrae. Reflexión de hoy a través de Amor 93.1, solo música romántica y en la app iHeartRadio. Yo soy Lorena Saavedra, tu amiga en las mañanas.

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4: 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Soy Lorena Saavedra y viene por ahí de las 9:24 de la mañana la afirmación de hoy. Recordemos también que las afirmaciones positivas son como esos faros que elegimos para cambiar nuestra mentalidad. Vamos a llevarla por un rumbo positivo y fuerte. Te espero. Decreta conmigo.

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Alejandro Sanz y Eden Muñoz, Yo Era Poesía, a través de Amor 93.1, solo música romántica y en la app iHeartRadio. ¿Cómo vamos, amor? Mitad de semana ya, último día de este maravilloso mes de septiembre. Yo soy Lorena Saavedra, las 9 de la mañana con 24 minutos, comparto contigo la afirmación de hoy. ¿Te es posible? Cierra tus ojos unos segundos. Tengo incontables oportunidades para ser feliz. Tomo decisiones con responsabilidad para tener el cambio que necesito en mi vida. Dilo conmigo, lo acepto y lo agradezco, que son palabras de poder. Claro, incontables oportunidades para redireccionar tu camino. La felicidad, hay tantas frases dedicadas a la felicidad, son esos momentos que se van entretejiendo. Mantenernos en contentamiento en el famoso santosha, ese es el reto. Agradécelo todo. Así es, y eso no quiere decir que te vas a resignar, sino que al contrario, cuando tú te conviertes en una persona que sabe ver las bendiciones y todas las maravillas que hay en tu vida, empiezas a vivir en ese contentamiento, siempre con la certeza de que sigues avanzando y, por supuesto, tejiendo ese lugar en el que quieres estar, acercándote al lugar al que quieres estar. La afirmación está en Facebook y, por supuesto, la comparto en mis historias en Instagram. Me encuentras como lorena.saav. Con mucho gusto y con la mejor intención, como cada mañana. Hoy es miércoles de amor solo pop. ¿Ya sabías? Bueno, claro, porque hoy quiero invitarte para que escuches, ya que tienes la aplicación iHeartRadio. Créeme, es lo mejor del pop en español en la aplicación iHeartRadio. Amor Solo Pop es una estación exclusiva de Amor 93.1 o de Amor FM, por supuesto. Él es Kalimba. ¡Ay, Kalimba! No me quiero enamorar. En Amor 93.1, solo música romántica. Buenos días.

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1: Se me antojó hacer limpieza hoy, sacar la basura, donar la ropa que ya no uso, regalar los libros que no voy a volver a leer, abrir los baúles, dejar que las termitas se marchen, descongelar el refrigerador, tirar los cadáveres que por ahí guardaba. No negaré el dolor. 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
2: Y estas mañanitas son para Julián Aguirre, Abigail Gómez y Norma Rivera. Feliz aniversario de vida y nos unimos para decir lo mejor en este día único, irrepetible y especial. ¿Cómo lo van a celebrar con la familia, con esa persona favorita, con ese pastel que no puede faltar? Oye, qué maravilla unirnos a esta celebración, ¿a poco no? ¿Tengo boletos? Sí, ya sabes que todos los días tengo regalos, tengo boletos. Vaya, aquí hay muchos espectáculos en la ciudad y nos encanta. Yo soy Lorena Saavedra. Vamos al concierto de Hombres G. ¿Quién dijo yo? Hombres G, bueno, tenían 20 de octubre, pero ahora tienen otra fecha, ¿eh? 20 y 22 de octubre en el Auditorio Telmex. Ellos están ofreciendo la gira Los Mejores Años de Nuestra Vida. Y si tú quieres ir a cantar, a bailar, a recordar con los Hombres G, amor, esta es tu oportunidad. Abre la aplicación iHeartRadio, amor 93.1, ahí vas a ver del lado derecho el botón rojo, es un micrófono rojo, lo oprimes y me envías un audio, ¿de acuerdo? Con tu nombre completo, tu teléfono y dime cuál es tu canción favorita de los Hombres G. Si tu audio, si alcanzamos, si tu audio es el audio 93, esos boletos son tuyos, yo te los regalo y desde aquí te digo, éxito. Soy Lorena Saavedra, tu amiga en las mañanas.

Ella es Yuridia, eres mi nada. ¿Quién es tu nada? Porque hace rato dijimos, no hay canciones que tienen nombre y apellido clarísimo, ¿no? Creo que esta también es de esas canciones. A través de Amor 93.1, solo música romántica, y en la app iHeartRadio. Faltan 20 minutos para que sean las 10 de la mañana. ¿Cómo estás, amor? Último día de septiembre, qué cosa. Yo soy Lorena Saavedra y quiero recordarte, ama lo que eres, ¿de acuerdo? En unos minutos viene Brenda Tapia, 2 de la tarde. Hoy va a estar Fernando Liera. A las 6, Carlos Piña. A las 7, la hora de Luis Miguel. Y primero Dios, tú y yo tenemos una cita mañana en punto de las 6 de la mañana. Por cierto, amar a alguien que no te ama, ¿qué hubo? ¿Qué se siente? Pues claro que duele. Mañana vamos a hablar de cómo soltar un amor que no es correspondido, ¿sí? Y ya basta de dejarte, de irte perdiendo en el intento, ¿no? A ver cuándo. Claro, acuérdate, cuando no es mutuo se sabe, ¿no? O sea, cuando es se sabe y cuando no, pues se sabe más, ¿no? Entonces, ¿para qué insistir? Bueno, acompáñame. Te espero. Gracias. Me encanta saber que estás tú del otro lado viviendo la vida con amor. Nos vamos. Gracias por habernos acompañado. Que tengas un gran día, un día lleno de luz. Yo soy Lorena Saavedra. Quédate, disfruta y vívela aquí en la hora con amor. 93.1, solo música romántica. Escúchanos también en la app iHeartRadio. Amor, gracias. Hasta mañana. Te dejo con Rocío Dúrcal. Diferentes. Sonríe.

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2: Feliz miércoles, ya mitad de semana. Buenos días, mis amores. ¿Cómo están, eh? Oigan, hoy nos despedimos del mes de septiembre. Ay, ¿en qué momento se nos fue el mes tan rápido, verdad? Bueno, vamos a disfrutar y aprovechar cada minuto, cada instante. Yo soy Brenda Tapia. Me quedo contigo hasta las 2 de la tarde, aquí en Amor 93.1, solo música romántica. Y el día de hoy te quiero platicar acerca de si dormir poco puede hacernos comer de más. Y también ahí te va la pregunta del día. ¿Qué hizo que una amistad que creías para toda la vida terminada? Bueno, puedes dejar tu comentario en Facebook, búscame como Brenda Tapia en Amor. Y comencemos con buena música, aquí en Amor.
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2: Vamos a iniciar con algo de Gianluca. Esta canción se titula Historia, mi historia entre tus dedos. Y también te recuerdo que me puedes seguir en Instagram y en TikTok como Yo Soy Brenda Tapia.

Ya son las 10 de la mañana con 11 minutos y acabamos de escuchar Respirar con María José aquí en Amor 93.1 o Solo Música Romántica. Yo soy tu amiga Brenda Tapia y te pregunto, ¿qué hizo que una amistad que creías para toda la vida terminara? JMSG se reporta aquí en Facebook y dice, jaja, Bren, prestarle dinero, excelente ombligo de semana. Sí, dicen que eso de hacer préstamos hace que uno pierda a ciertas personas, pero bueno, más bien ahí nos damos cuenta, es como un filtro, ¿no? Fabiola Torres dice, la distancia y falta de comunicación. Edu dice, hola Bren, respondiendo a tu pregunta, lo que daña una relación de amistad y me ha pasado es que la otra persona te manipula y eso es terrible. Beatriz Pulido dice, buen día Brendita, pensar que podía ser mi confidente y no fue así. Me di cuenta que todo lo que le contaba, después esa persona se lo contaba a alguien más. Muchas gracias por dejar su comentario. Ay, tantas cosas, ¿verdad?, por las cuales termina una amistad. Y yo creo que el foco principal, sobre todo con lo que estoy leyendo ahorita que me están dejando aquí en Facebook, son las traiciones y las decepciones, ¿no? Las mentiras, los secretos contados, aparte que los cuentan mal, ¿no? Luego al rato es como el teléfono descompuesto, hablar a tus espaldas o descubrir que esa persona no estaba cuando realmente la necesitabas. Y eso puede romper una amistad que quizá parecía ser incondicional. Y duele, sí, y duele mucho. Bueno, más adelante seguimos platicando acerca de este tema porque nos vamos con algo de Cristian Nodal y David Bisbal. Esta canción se titula Probablemente. Y continuamos aquí en Amor 93.1, solo música romántica.

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1: Recuerda que la salud y la belleza van muy de la mano. Y por eso hoy, aquí en Amor 93.1, solo música romántica, quiero platicarte si dormir poco puede hacernos comer de más. ¿Tú qué dices? Bueno, los expertos dicen que dormir poco, sí, puede aumentar lo que es el hambre. Cuando, por ejemplo, nosotros dormimos menos de lo que necesitamos, haz de cuenta como que se pueden alterar las señales que regulan lo que es el apetito. O sea, en particular, se ha relacionado la falta de sueño con cambios en hormonas como la grelina y la leptina, que participan en la sensación de hambre y saciedad. Por eso, después de una mala noche, podemos levantarnos con más hambre o sentir que necesitamos comer más durante el día. ¿Te das cuenta qué importante es descansar y qué importante es tener un sueño reparador? Así que, ya lo sabes, ponte al día con Amor 93.1, solo música romántica. Y oigan, además quiero comentarles que Panteón Rococó se va a presentar en el Coliseo GNP Seguros el próximo 22 de octubre. Y aquí en Amor vamos a tener boletos para que estén muy, pero muy pendientes y se enteren de cómo pueden participar. Y vámonos con algo de José José. Esta canción se titula Amar y Querer. Yo soy Brenda Tapia y también continuamos a través de la aplicación gratuita de iHeartRadio.

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Y aquí vamos a escuchar Lamento Boliviano con Enanitos Verdes, aquí en Amor 93.1, solo música romántica. Yo soy tu amiga Brenda Tapia y quiero compartirte la última afirmación de este mes de septiembre, que dice así: hoy miércoles tengo incontables oportunidades para ser feliz. Tomo decisiones con responsabilidad para tener el cambio que necesito en mi vida y vivo en plenitud. ¿Sabes? La vida en sí está llena de oportunidades que surgen cada día. Solo necesitamos, ahora sí que, mantenernos atentos y dispuestos a reconocerlas. Hay que mantener, haz de cuenta, como un tipo de actitud abierta, porque sabes, muchas de las oportunidades no llegan como nosotros las imaginamos, sino más bien llegan disfrazadas de pequeños cambios, de retos o nuevos comienzos. Así que hoy mantén una actitud abierta ante la vida. Y también comentarte que la afirmación la puedes encontrar en mi perfil de Facebook, búscame como Brenda Tapia en Amor, y también en nuestro Facebook de Amor FM. De hecho, quiero mandarle saluditos a la gente bonita que está reportando aquí en redes sociales, a Joe, también Gabriel Uriarte, saludos a Fernando Ontiveros, acá en Instagram ya se está reportando Claudia Sánchez de California, José Saúl, Cristian Almeida, Víctor Morales, muchísimas gracias por acompañarme, por escucharme, por mandar un buenos días y también compartir buenas vibras, de verdad, muchísimas gracias. Y vámonos con algo de Mijares y Alex Lora. Esta canción se titula Bienvenido al Nuevo Yo y lo escuchas aquí en Amor 93.1, solo música romántica.

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2: ¿Cambias tu forma de ser, tus gustos, por complacer a los demás? ¿Te minimizas? ¿Te pones en último lugar solamente por el qué dirán también? Lo vamos a platicar. En Cuéntame tu historia, bueno, la historia de nuestra amiga Grecia, que está prisionera de una amistad que duele porque sufre por un amor no correspondido. Por supuesto que es el día que entre todas y todos hacemos terapia grupal. Y en Charla con Amor.

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2: Buenos, buenísimos días, mis amores. Feliz miércoles, ya mitad de semana. ¿Cómo están, ¿Cómo amanecieron? Bueno, yo espero que todo muy bien. Yo soy Brenda Tapia. Y el día de hoy, aquí en Amor 93.1, solo música romántica, te voy a platicar si dormir poco puede hacernos comer de más. Vamos a ver qué es lo que dicen los expertos. Y también quiero hacerte la pregunta del día. ¿Qué hizo que una amistad que creías para toda la vida terminara? Bueno, puedes dejar tu comentario a través de Facebook. Búscame como Brenda Tapia en Amor, en Instagram y TikTok. Me encuentras como Yo Soy Brenda Tapia. Y vamos a comenzar con algo de Shakira, aquí en Amor 93.1.

Ya son las 11 de la mañana con 9 minutos. Acabamos de escuchar Tu Café con Pandora aquí en Amor 93.1. Solo música romántica. Yo soy Brenda Tapia, ando acá en el chisme en Facebook. Hoy te pregunto, ¿qué hizo que una amistad que creías para toda la vida de repente terminara? Victoria Gómez dice, ay Brendita, ya te lo he platicado alguna vez, que esa a quien yo creía mi amiga que le cambió los pañales a mi hijo, hoy en día se atrevió a ser su pareja y la traición más dolorosa de mi vida es esa hasta el día de hoy. ¡Qué fuerte! Steel Joshua dice, yo creo que las mentiras. Gabriela González dice, que hablar a mis espaldas. Abraham Mendoza dice, la falta de lealtad y de decepcionarte por crear expectativas que en un segundo se demostró la realidad y cambió absolutamente todo. Muchas gracias chicos y chicas por participar en el tema. Yo creo que también una amistad puede determinar porque dejamos de crecer en la misma dirección. ¿A qué me refiero? Que a veces nadie hizo nada malo. Simplemente cambian las prioridades, las parejas, el trabajo, la forma de pensar o la manera de vivir, y poco a poco dejan de tener esa misma conexión. ¿Te ha pasado a ti? ¿O por qué motivo terminó una relación de amistad? Bueno, pues sigue participando, deja tu comentario, checa el chisme ahí en Facebook, Brenda Tapia en Amor, así me vas a encontrar. Y vámonos con algo de Hash, esta canción se llama Perdón, y lo escuchas aquí en Amor 93.1, solo música romántica.

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4: 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Participar es muy sencillo. Mándame una nota de voz a través de la app de iHeartRadio con tu nombre completo, tu teléfono y dime cuál es tu canción favorita. Así que a participar se ha dicho.

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1: Ya estoy de regreso contigo aquí en Amor 93.1, solo música romántica. Yo soy tu amiga Brenda Tapia. Hoy te quiero platicar acerca de si dormir poco puede hacernos comer de más. Bueno, los expertos dicen que sí, que el cansancio puede, por ejemplo, aumentar lo que son los antojos. Sobre todo cuando estamos como muy agotados, haz de cuenta que nuestro cerebro busca una fuente rápida de energía. Por eso pueden aumentar las ganas de consumir alimentos muy dulces, harinas o alimentos altísimos en calorías. Además, cuando estamos pero bien cansados, puede ser más difícil resistir un antojo o elegir conscientemente qué vamos a comer. De hecho, alguien me mandó un mensajito, nada más que no tiene nombre. Dice, hola, buenos días, Bren. Fíjate que a mí me ha funcionado en que si no duermo bien, sí me da más hambre, y si duermo más, como regular. Pues tú muy bien, y muchas gracias por compartirlo. Así que ya lo sabes, ponte al día con Amor 93.1, solo música romántica. Yo soy Brenda Tapia y continuamos con algo de Thalía. Esta canción se titula El próximo viernes.

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3: En Amor ya son las 11 de la mañana con 37 minutos.

Y acabamos de escuchar Colgando en tus manos con Carlos Baute, aquí en Amor 93.1, solo música romántica. Yo soy Brenda Tapia y quiero compartirte en este momento la afirmación de hoy miércoles 30 de septiembre. Dice así: tengo incontables oportunidades para ser feliz. Tomo decisiones con responsabilidad para tener el cambio que necesito en mi vida y vivo en plenitud. Hoy quiero hacerte una invitación, sobre todo porque a veces como que esperamos el momento perfecto y dejamos pasar oportunidades que quizá no vuelvan. Así que si la vida hoy te está poniendo una puerta enfrente, hoy te invito a que te atrevas a abrirla. Porque muchas veces no nos arrepentimos de haberlo intentado. Nos arrepentimos de no haberlo hecho. Así que hoy atrévete a hacer las cosas diferente. Aprovecha las oportunidades de la vida. Y también te hago la invitación para que busques la afirmación y la puedas descargar y compartir ahí en tus redes sociales. La vas a encontrar en mi muro de Facebook. Búscame como Brenda Tapia en Amor. Y también la puedes encontrar en nuestro Facebook oficial de Amor FM. Y quiero mandarle saluditos a Tere, que dice: Bren, los escucho desde Atoyac, Jalisco. Muchísimas gracias. También a Obed García, N. Plasencia, Rosalinda Adán, Karen Aguilar, Hugo Tejeda, muchísimas gracias por comunicarse conmigo. ¿Y qué les parece si nos vamos con más música? Los voy a dejar con algo de Lucero. Esta canción se llama Fuertes Declaraciones y lo escuchas aquí en Amor 93.1, solo música romántica.

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0: Este es el decreto de mediodía.
1: Es mediodía. Tu mañana ya terminó. Estás por arrancar la segunda parte de tu día. Piensa solo en cosas buenas, en cosas bonitas. Piensa en tus seres queridos que te esperan en casa. Pero sobre todo piensa en esa situación que realmente quieres que te suceda. Y para lograrlo, vibra alto y repite estas palabras. Me amo,
2: me amo, me amo.
1: Me valoro,
2: me valoro,
1: me
2: valoro.
1: Me acepto tal y como soy,
2: como soy.
1: Tengo la capacidad de eliminar cualquier condición negativa en mi vida. Mis errores solo son oportunidades de aprendizaje. Me libero de toda carga de culpa, vergüenza y duda. El universo me favorece con nuevas oportunidades. Elimino toda barrera que me impida ir hacia mi propósito. Agradezco la salud que tengo y cada una de las bendiciones que me ha dado este nuevo día. Y recuerda esto, solo tú puedes crear la mejor versión de ti mismo o de ti misma. En amor, solo música romántica, que siga siendo un gran día.
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4: Buenas, buenísimas tardes, mis amores. Feliz miércoles, ya mitad de semana, cierre de mes. ¿Cómo están, eh? Bueno, yo espero que muy bien y de buenas. Yo soy Brenda Tapia, me quedo contigo hasta las 2 de la tarde aquí en Amor 93.1 o Solo Música Romántica. En esta hora, en Ponte al Día, quiero platicarte acerca de si dormir poco puede hacernos comer de más. Y también te traigo la pregunta del día. ¿Qué hizo que una amistad que creías para toda la vida terminara? Bueno, ya sabes, a mí me encanta el chisme igual que a ti, así que me gustaría muchísimo que pudieras participar en Facebook. Búscame como Brenda Tapia en Amor. En Instagram, TikTok, me encuentras como Yo Soy Brenda Tapia. Y comenzamos con buena música aquí en Amor 93.1.
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4: Vamos a iniciar con algo de Cristian Castro. Esta canción se titula Nunca Voy a Olvidarte. Y también te recuerdo que nos puedes seguir en redes sociales de toda la cadena Amor como Amor FM.

Y acabamos de escuchar El Sombrero y la Camisa con Kany García y Carin León aquí en Amor 93.1, solo música romántica. Yo soy tu amiga Brenda Tapia y quiero preguntarte algo aquí entre nos. ¿Qué hizo que una amistad que creías para toda la vida terminara? Caro Reta dice, Oli, saludos amiguita hermosa. Mira, referente al tema, a mí me pasó con una mega amiga que sinceramente amo mucho. No pasó nada, simplemente nuestras vidas tomaron caminos diferentes y nuestras perspectivas de vida ya no empatizaron y sí me dolió porque pensé que sería una amistad de toda la vida, pero pues así fue. Sí, sobre todo cuando ya tenemos ahora sí que proyectos distintos. Y duele mucho, la verdad duele mucho porque a veces ni siquiera entendemos el porqué de la separación. Carlos Mesa dice, la lealtad. Mira, resulta que tenía un amigo y en un descuido de él le comentaba todo a mi esposa. Lo descubrí con sus mensajes y dejé esa amistad de 15 años. Saludos, Bren, y bonito día. Rosa María Magdaleno dice, hola, Bren, buen día. No fue una sola cosa, fueron muchas pequeñas decepciones que me hicieron darme cuenta de que ya no éramos las mismas personas que un día prometimos estar para siempre. Ay, es que... pues conforme pasa el tiempo vamos cambiando, vamos evolucionando y obviamente no somos las mismas personas, pero lo bonito es que se quede nuestra identidad o nuestra esencia más bien, y si esa persona nos importa, pues conservarla, ¿no? También, por ejemplo, hay amistades que terminan porque se vuelven desiguales. ¿A qué me refiero? Que cuando una sola persona es la que busca, la que escucha, la que apoya, perdona o está presente, bueno, llega un momento en que aparece la pregunta, ¿realmente, o sea, realmente somos amigos o solo estoy sosteniendo yo una relación? ¡Ay! Y es más, nos vamos con la canción de Costumbres de Rocío Dúrcal, porque eso también aplica en relaciones de pareja, y la vamos a cantar a todo pulmón. Continuamos aquí en Amor 93.1, solo música romántica.

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1: Recuerda que la salud y la belleza van muy de la mano y por eso hoy aquí en Amor 93.1 Solo Música Romántica quiero compartirte si dormir poco puede hacernos comer de más. Yo soy Brenda Tapia y estaba leyendo algo muy interesante y los expertos dicen que sí. ¿Por qué? Porque pasamos más horas despiertos y tenemos más oportunidades de comer. Eso es lo que pasa. O sea, parece algo muy sencillo, pero también influye. Si normalmente dormimos 8 horas y empezamos a dormir de repente 5 o 6 horas, estamos pasando varias horas adicionales despiertos. Y esas horas pueden convertirse ahora sí que en oportunidades para cumplir todos nuestros antojos, para comernos esos antojos, también para cenar tarde o comer simplemente por aburrimiento, por estrés o porque tenemos comida disponible. Entonces, la respuesta es sí, dormir poco puede hacernos comer de más. Así que ya lo sabes, ponte al día con Amor 93.1, Solo Música Romántica. Yo soy Brenda Tapia y nos vamos con algo de Sin Bandera. Esta canción se titula Que Lloro y también lo puedes escuchar a través de la aplicación gratuita de iHeartRadio.

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0: acabamos de escuchar Tatuajes con Joan Sebastián aquí en Amor 93.1, solo música romántica. Yo soy tu amiga Brenda Tapia. Y la última afirmación de este mes de septiembre dice así: hoy miércoles tengo incontables oportunidades para ser feliz. Tomo decisiones con responsabilidad para tener el cambio que necesito en mi vida y vivo con plenitud. Hoy la vida te trae grandes oportunidades, pero ¿cómo podemos aprovecharlas? Primero, hay que mantener una actitud abierta. Recordar que no van a llegar las oportunidades como a veces las imaginamos o pensamos. A veces llegan como pequeños cambios, retos o nuevos comienzos. También prepárate para actuar, porque recuerda que el éxito ocurre cuando la preparación personal se encuentra con el momento adecuado. Y sobre todo, aprende de los tropiezos, porque cada error, cada dificultad superada, haz de cuenta que se convierte como en una valiosa lección y en una nueva puerta abierta hacia el crecimiento. Y nos vamos con más música aquí en Amor 93.1, solo música romántica. Te dejo con Dana y Belinda. Esta canción se llama La Dolce Vita. Y te recuerdo que ya puedes descargar la aplicación a través de mi muro de Facebook. Ahí la vas a encontrar. Búscame como Brenda Tapia en Amor.
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3: Ya estoy de regreso contigo aquí en Amor 93.1, solo música romántica. Yo soy Brenda Tapia. ¿Cómo están, eh? Bueno, yo espero que todo muy bien. Y continuamos con los temas del día de hoy. Ponte al día, vamos a hablar acerca de si dormir poco puede hacernos comer de más. Y además ahí te va la pregunta del día. ¿Qué hizo que una amistad que creías para toda la vida de repente terminara? Bueno, me encantaría saberlo, me encantaría leerte aquí en redes sociales, en Facebook, búscame como Brenda Tapia en Amor, en Instagram, TikTok, yo soy Brenda Tapia. Y vamos a comenzar con algo de Yuridia, aquí en Amor 93.1.
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3: Y esta canción se titula Ángel.

0: Ya 1:11 p.m. Si acabamos de escuchar Mismo Equipo con los Claxons, aquí en Amor 93.1, solo música romántica. Yo soy tu amiga Brenda Tapia y te pregunto, ¿qué hizo que una amistad que creías para toda la vida de repente terminara? Lupita Sánchez mandó una nota de voz, vamos a escucharla.
1: Para prestar dinero y los abusos de la amiga, que cree que todo puedes aguantar, sus problemas son mejores, o la vida mejor que ella lleva es más importante que la tuya. Eso a mí me hizo terminar con una amistad de 40 años, me duele el alma. Pero pues adelante, hay que seguir adelante, confiar. Gracias, buen día.
0: No, gracias a ti, Lupita, gracias por compartirlo. Lila Morada dice, la hipocresía y otras que nomás se acercan para sacar provecho. Víctor Dávalos dice, prestar dinero. Varios hoy dijeron eso. ¿Quieres perder una amistad? Préstale dinero. ¿Pero por qué terminan las amistades? Bueno, porque también puede haber ahí un como cúmulo de cosas que nunca se hablaron, ¿no? Como por ejemplo pequeños enojos, celos, comentarios, decepciones, resentimientos que nunca se hablan, pueden ir desgastando la relación hasta que un día simplemente ¡pum! Explota todo, ¿no? O alguien decide alejarse. Y recuerda que a veces perder una amistad duele tanto como terminar una relación, porque también estamos despidiendo una versión de nosotros mismos que existió con esa persona. Muchísimas gracias a toda la gente bonita que ha estado participando en el tema y la gente bonita que me acompaña. Continuamos con más música aquí en Amor 93.1, solo música romántica, y te dejo con Ricky Martin. Te extraño, te olvido, te amo.

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1: Ya 1:28 p.m. ¿Cómo vamos? ¿Cómo andamos en este cierre de mes? Bueno, yo espero que todo muy bien, porque yo sé que muchos dicen, ay no, Bren, es una locura. Bueno, vamos a seguir platicando acerca de si dormir poco puede hacernos comer de más. Los expertos dicen que dormir bien nos ayuda a mantener mejores hábitos. Cuando nosotros descansamos adecuadamente, tenemos más energía y podemos tomar mejores decisiones durante el día. Y también es más fácil tener disposición para hacer ejercicio y para mantener horarios de comida. Además, el dormir bien no es como una dieta ni garantiza bajar de peso, pero sí forma parte de un estilo de vida saludable y puede ayudarnos a regular lo que es el apetito. Así que recuerda, la próxima vez que tengas un antojo nocturno y pienses que te falta fuerza de voluntad, mejor pregúntate primero, ¿cuánto dormí anoche? Porque quizá tu cuerpo no solamente está pidiendo comida, también te está pidiendo descanso. Así que ya lo sabes, ponte al día con Amor 93.1, solo música romántica. Y vámonos con algo de Camila. Esta canción se titula Aléjate de mí. Ya 1:30 p.m.

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1: 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Y aquí en Amor vamos a tener más boletos para que estés muy pendiente y te enteres de cómo puedes participar.

Mis amores, ya llegó el momento de despedirme, ya 1:46 PM. Yo soy Brenda Tapia. Muchísimas gracias por haberme acompañado. Ando aquí en Instagram y me despido de Eduardo Quesada, de Fer García, Jaime Iván Rábago, también de Mueblerías Joselo, muchísimas gracias por escucharme, de Luis Arthur, de Raúl Reina, Salvador Manso de California. Acá en Facebook se reporta Caro Reta, también Lux, Gerardo Moreno, Margarita Pérez, José Sánchez, que dice: Brent, ando escuchando acá en Zapotlanejo, muchísimas gracias. N. Plasencia, Carlos Acosta, les mando un besote bien tronado. Y también quiero comentarles, porque muchas personas me han preguntado que si vamos a tener más boletos para el concierto de Alejandro Sanz. Sí, la respuesta es sí, pero además, imagínate en palco, el palco de amor. Vamos a tener más boletos. Te recuerdo que se va a presentar el próximo 13 de octubre en el Coliseo GNP Seguros, para que estés muy pendiente y sobre todo para que ya vayas descargando tu app de iHeartRadio. Se escribe I Latina, espacio Heart, corazón en inglés, radio. ¿Salí, vale? Y también quiero hacerte la invitación para que me sigas en redes sociales, para que estés pendiente de las promociones que tenemos para ti. Ahora sí que para que puedas participar en la pregunta del día. En Facebook estoy como Brenda Tapia en Amor. En Instagram, TikTok, yo soy Brenda Tapia. Y para que cheques ahí los nuevos videos que compartí contigo en TikTok, ahora sí que son puros temas de relaciones de pareja. Cuídate mucho, que tengas excelente miércoles y mañana nos escuchamos 10 de la mañana, si Dios y la vida me lo permiten. Gracias por todo. Bye, bye.

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2: ¿Cómo están, gente bonita de Amor 93.1, solo música romántica? Te saluda Fernando Liera en este miércoles. Yo le digo ombliguito de semana, espero que la estés pasando de maravilla. Y bueno, ya saben, está medio nubladito, como que empieza a querer llover y luego se quita. Así que pues hay que prevenir y salir bien abrigados. Gente bonita, hoy vamos a estar hablando de cosas del amor. Porque sí, el amor no es estático. El amor cambia conforme pasa el tiempo. ¿Tú cómo te enamoras normalmente? A través de redes sociales puedes participar. Recuerda, estás escuchando tu estación favorita, Amor 93.1.

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1: Acabamos de escuchar Eres para mí aquí en Amor 93.1, solo música romántica, también a través de la aplicación iHeartRadio. Gente bonita, quiero preguntarte lo siguiente: ¿qué pasa en tu cerebro cuando te enamoras? ¿Tú te has preguntado esto? Mira, cuando alguien empieza a gustarnos, pueden aparecer pues diferentes cosas: energía, emoción, pues pensamientos repetitivos de esa persona. Entonces, algunas investigaciones de neuroimagen que se realizaron en personas enamoradas, pues han encontrado una intensa actividad en los circuitos cerebrales que está relacionada con la recompensa y la dopamina. Por eso enamorarnos pues nos puede sentir muy estimulante. O sea, es una experiencia donde tú dices: quiero más de esto, por favor. Entonces, qué bonito es el amor. Vamos a escuchar esta canción que no está tan de amor, ¿verdad? Más bien de desamor. Que tomen decisiones, a ver, ¿se quieren quedar o no? Porque literal así: o me voy o te vas. Marco Antonio Solís, estás en Amor 93.1, solo música romántica. Soy Fernando Liera, bonito miércoles.

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Acabamos de escuchar Pedacito de Corazón de Siddhartha a través de Amor 93.1, solo música romántica. También a través de la aplicación iHeartRadio. Gente bonita, muchísimas gracias a todos los que participaron por los accesos para el concierto de Alejandro Sanz. Pendientes, porque en esta hora tengo más accesos. No sé, por ejemplo, ¿hombres qué? Ah, pues hay que estar atentos. Vayan descargando la aplicación de iHeartRadio. Hoy estamos platicando de cosas del amor y quiero preguntarte, a ver, ¿por qué una canción puede regresarte incluso hasta 20 años atrás? Mira, pues estás manejando y empieza la canción mientras tú estás escuchando obviamente Amor 93.1 y entonces recuerdas a alguien, se te viene a la mente una época, incluso no sé si les pasa, pero sientes, ¿verdad? O sea, físicamente se siente porque la música tiene una relación muy poderosa con nuestra memoria autobiográfica y también con la parte emocional. Entonces, es importante que cuando escuches una canción que tú dices, esta me recuerda, le subes. Nosotros somos buenos para eso. La chica de humo, Emmanuel, suena con Amor 93.1, solo música romántica, y también a través de la aplicación iHeartRadio. Soy Fernando Liera, así me encuentras en redes, LIERA.

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2: Gente bonita, este 20 y 22 de octubre en el Auditorio Telmex se presenta Hombres G. Y queremos que vivas una noche llena de recuerdos a través del talkback de la aplicación iHeartRadio. Mándame un audio con tu nombre completo, teléfono y tu canción cantando favorita de Hombres G. Audio 93, tienes acceso doble.

Escuchamos a Pedro Fernández de Otro Planeta a través de Mor 93.1, solo música romántica también, en la aplicación iHeartRadio. Gente bonita, estamos llegando a un momento que me encanta porque reflexionamos, porque le podemos llevar este mensaje a todas las personas que queremos. Y es bien fácil, tú descargas la imagen en nuestro Facebook oficial Amor FM, sí, estoy hablando de la afirmación, y se la puedes enviar a todo mundo o le mandas también el enlace, lo que prefieras, ¿verdad? ¿Estás lista, listo? Venga, acompáñame y repite. Tengo incontables oportunidades para ser feliz. Tomo decisiones con responsabilidad para tener el cambio que necesito en mi vida y vivo en plenitud. Miren, algo que es bien importante es que sepamos que cada decisión conlleva una responsabilidad. ¿Qué cambios necesitas hacer en tu vida? ¿Y de cuáles, pues, estás seguro que quieres? ¿De cuáles tienes miedo? Pero ¿cuáles son los que verdaderamente sí o sí sabes que tienes que hacer? ¿Por qué no lo haces? Bueno, pues si no puedes, también recuerda que acudir con un profesional siempre nos va a ayudar, sí, ir a terapia. Sola nos canta Mónica Naranjo, estás en Amor 93.1, solo música romántica, y en la aplicación iHeartRadio, descárgala, es totalmente gratis y te lleva a los mejores conciertos, te conviene.

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2: ¿Cómo están, gente bonita de amor? 93.1, solo música romántica. Te saluda Fernando Liera, también a través de la aplicación iHeartRadio. ¿Cómo están? 3:02. Buen provecho a toda la gente que ya está comiendo. Gente bonita, hoy estamos hablando de cosas del amor. Decir gracias también fortalece las relaciones de pareja. ¿Cuántas veces practicas esto con tu puchunguita, tu puchunguito? Hoy también recuerden que tenemos muchos boletos de concierto para que estén pendientes y descarguen la aplicación de iHeartRadio. Estás en tu estación favorita, Amor 93.1.

0: Destino de Ana Gabriela, Kinamor 93.1, solo música romántica también a través de la aplicación para tu celular iHeartRadio. Gente bonita, hoy estamos hablando de cosas del amor y qué bonito es el amor, pero a ver, quiero preguntarles a ustedes una preguntota. ¿Existe el amor a primera vista? Porque, bueno, mucha gente habla sobre esto. Mira, podemos sentir pues una atracción así como muy intensa en cuestión de segundos. El cerebro, ¿qué crees? Pues está procesando rápidamente rostros, expresiones, señales de atracción. O sea, como una computadora. Tal vez exista la atracción a primera vista. El amor, pues necesita capítulos. Cuéntale algo bonito, que viva algo. Entonces, lo correcto sería atracción a primera vista. ¿Tú qué opinas? Dime a través de redes sociales. Fernando Liera, se escribe L-I-E-R-A, mientras cantamos juntos Así es la vida de elefante, también a través de la aplicación iHeartRadio.
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Seguimos disfrutando de muy buena música a través de Amor 93.1, solo música romántica, también en la aplicación iHeartRadio. Gente bonita, yo les decía algo importante al inicio de la hora, que decir gracias también nos ayuda a fortalecer el amor. ¿Cuántas veces le has dicho gracias a tu pareja? Y bueno, a veces damos por hecho, porque ya vive con nosotros, que todo lo que tiene que hacer es su obligación, y no. Entonces, en las relaciones que ya tienen mucho tiempo, también tendría que ser que nos prepare un café, gracias, que nos esperen para cenar, gracias, que nos acompañen al súper, gracias, pero que estén incluso presente en la mesa, en la cama, platicando con nosotros, esto es algo que se tiene que agradecer. Hoy podrías decir gracias por seguir aquí, amorcito, y un besote, claro que sí. Eres mi nada, Yuridia, aquí en Amor 93.1, solo música romántica, también en la aplicación iHeartRadio. Espero que no estén en esta situación de lo que dice la canción, pongan atención.

Escuchamos a Alejandro Fernández, Si tú supieras, en Amor 93.1, solo música romántica, y en la aplicación iHeartRadio. Gente bonita, llegamos al momento de repetir juntos la afirmación. Recuerden que si esta afirmación te resuena o crees que le pueda servir a alguien, bueno, en nuestro Facebook oficial, ahí la encuentras desde las 6 de la mañana todos los días, así que búscanos como Amor FM y ahí la descargas, la compartes o también puedes compartir el link. Así que repite conmigo. Tengo incontables oportunidades para ser feliz. Tomo decisiones con responsabilidad para tener el cambio que necesito en mi vida y vivo en plenitud. Recuerden que también les puedo enviar la afirmación. Si me escriben en redes sociales, búscame por mi nombre, Fernando Liera. Se escribe L-I-E-R-A. Seguimos con buena música. Esto es de Mecano. Me cuesta tanto olvidarte. También a través de la aplicación de iHeartRadio. Linda tarde.

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2: Gente bonita de Amor 93.1, solo música romántica. Te saluda Fernando Liera, buen provecho. ¿Cómo están en este ombliguito de semana? Yo le digo así a los días miércoles. Oigan, hoy estamos hablando de cosas del amor y las parejas felices, ¿sabías que también discuten? Porque luego entendemos como que parejas felices son aquellas que no tienen problemas, que nunca pelean. Y bueno, yo no he conocido una que nunca en su vida haya peleado. Entonces, hoy vamos a hablar de esto en esta hora y también estaremos reflexionando sobre cuando alguien te pregunta, ¿ya llegaste? Ese mensajito que llega después de haberse visto. ¿Estás en Amor 93.1?

0: Ricardo Montaner, La Cima del Cielo, aquí en Amor 93.1, solo música romántica. También en la aplicación iHeartRadio, recuerda que esta aplicación es gratuita y a través del Tollback siempre puedes participar dejándonos comentarios, pero también ganando boletos de conciertos. En un ratito más te voy a decir para qué concierto vas a poder participar. Y miren, gente bonita, hoy hablando de cosas del amor, las parejas felices pues también discuten. Una relación sana, pues no es una relación que nunca tiene conflictos, ¿va? Aquí tenemos que entender dos cosas. Son dos personas con historias, personalidades, necesidades diferentes. Entonces, pues obviamente va a haber este tipo de desacuerdos. Aquí la diferencia suele estar en, pues, cómo manejas tú esas discusiones. Entonces, esto es importante, reflexión. El problema no siempre es discutir. El problema es cuando dejamos de respetarnos mientras discutimos, ¿verdad? Temblando, Hombres G, en Amor 93.1, solo música romántica.
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2: Gente bonita, este próximo 30 de octubre llega Alejandra Guzmán a la Arena Guadalajara y tenemos tus accesos dobles, así que es momento de mandar un audio a través del tollback de la aplicación de iHeartRadio, nombre completo, teléfono y dinos cuál es tu canción favorita de Alejandra Guzmán. El audio 93 tiene su acceso.

Acabamos de escuchar a María José con Respirar aquí en Amor 93.1, solo música romántica, y también a través de la aplicación iHeartRadio. Gente bonita, ¿a poco no se siente muy padre cuando esa persona con la que apenas andas quedando te manda ese mensajito de ¿ya llegaste? ¿Y qué significa eso? Bueno, pues literal te está preguntando que necesitas saber que estás segura, que estás seguro. Entonces ahí hay un interés. Lo mismo ocurre cuando te hacen preguntas como ¿ya comiste? Avísame cuando pase tal o cual cosa. Entonces esto nos denota que esa persona con la que a lo mejor estás quedando, pues verdaderamente tiene un interés más allá de la preocupación que pueda haber sobre una relación de amistad, ¿verdad? Así que ahí les paso el tip para que vayan poniendo ojo y también pues leyendo esos mensajes que a veces no son directos, pero sí tienen un trasfondo. Todavía La Factoría con Amor 93.1, solo música romántica, y en la aplicación iHeartRadio. Recuerda que es gratis y te lleva a los mejores conciertos.

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Acabamos de escuchar esta canción que se me hace padrísima de Mijares y Alex Lora, se llama Bienvenido al Nuevo Yo. Y qué padre es cuando uno decide cambiar, qué padre es cuando uno decide renovarse, no por los demás, sino por amor propio. Así que los invito a que hagan esto. 4:44, número importante de cambio, ¿eh? Oigan, gente bonita, vamos este momento a dedicarlo a la afirmación, así que recuerda, no se trata solo de repetir, sino de sentirlo y también aplicarlo. Así que acompáñame. Tengo incontables oportunidades para ser feliz. Tomo decisiones con responsabilidad para tener el cambio que necesito en mi vida y vivo en plenitud. Para que cantes así, como decía esta canción, bienvenido al nuevo yo. Vamos con más. Esto es de Juanes, se llama La Camisa Negra, a través de Amor 93.1, solo música romántica, y en la aplicación de iHeartRadio. Descárgala, es totalmente gratis.

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4: ¿Cómo están, mi gente bonita de Amor 93.1? Solo música romántica. ¡Feliz miércoles! Yo le digo ombliguito de semana. Oigan, ahorita que estamos escuchando esta canción de Shakira y Sanz, bueno, quiero contarles un chisme. Nomás no le digan a nadie. El viernes tenemos una mega sorpresa porque ya saben que Amor 93.1 Solo Música Romántica tiene su palco para que vayan a los mejores conciertos del Coliseo GNP Seguros. ¿Quién se presenta en estos días? Alejandro Sanz. Ah, pues voy a tener acceso triple en la Ruta del Amor. ¿Quién, cómo, cuándo, dónde, a qué hora, Fer? Ah, por eso hay que escuchar tu estación favorita, Amor 93.1.
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De pies a cabeza nos cantó Maná a través de Amor 93.1, solo música romántica, y en la aplicación para tu celular iHeartRadio. Gente bonita, les conviene porque estos días les estaré dando algunas pistas. ¿Qué vas a necesitar para esa promoción que comenten al principio de la hora de el pase triple en el palco? Sí, en cualquier boleto, no, es un palco en el Coliseo GNP Seguros. Así tú podrías estar este fin de semana cantando los éxitos de Sanse el 3 de octubre. Así que, gente bonita, vayan descargando la aplicación de iHeartRadio porque la ruta del amor los va a consentir, pero no les puedo decir cuándo. Oigan, el día de hoy estamos platicando de cosas del amor. ¿Y qué pasa cuando nos decepcionan? A veces cuesta mucho trabajo volver a enamorarse. ¿Te ha pasado? Cuéntame a través de redes sociales, también lo puedes hacer. Fernando Liera, se escribe L-I-E-R-A. Mientras juntos cantamos Noviembre sin ti, ellos son Drake. También en la aplicación de iHeartRadio, la que te va a llevar al concierto de Alejandro Sanz.

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Escuchamos Pompas de Jabón de Gloria Trevi con Amor 93.1, solo música romántica, también a través de la aplicación iHeartRadio. Gente bonita, les estaba platicando y bueno, yo creo que muchos en algún momento hemos dicho, no me vuelvo a enamorar. Pero a ver, ¿qué onda con esto? Pues cuando nosotros tenemos como esta sensación de que ya no queremos, es un síntoma de protección. Pero los seres humanos tenemos pues una capacidad enorme para volver a crear estos vínculos que puedan ser significativos un montón de veces. Aquí tenemos que reflexionar lo siguiente: la persona que viene después de todo esto que te ocurrió no tiene por qué pagar las deudas emocionales que tuvo la persona anterior. Entonces, hay que proteger tu corazón, eso es válido, sí. Hay que construir también pues una muralla alrededor de él, pero también pues ya sabes, la experiencia te dice que no, que sí, cuándo, y volver a amar pues no significa olvidar lo aprendido, significa utilizar lo aprendido para elegir mejor, ¿eh? Así que elijan muy bien. A medio vivir, Ricky Martin, estás en Amor 93.1, solo música romántica y en la aplicación iHeartRadio.

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1: Gente bonita, prepárense para vivir una noche increíble en Guadalajara, porque ¿quién creen? Yuridia viene con las cartas sobre la mesa tour este 5 de diciembre en el Coliseo GNP Seguros. Y claro que tengo tu acceso doble para que cantes esta canción que suena, recuerda, a través del talkback de la aplicación de iHeartRadio, Audio 93, que me cante esta canción, se lleva su acceso doble.

Escuchamos a Diana Vanoni a través de la aplicación de iHeartRadio. Descárgala, te mega conviene, gente bonita, porque en un ratito más, en punto de las 5:50 minutos, voy a subir a mis redes sociales algo que te va a interesar, ¿va? Que tiene que ver con una mega promoción. ¿Dónde la vas a encontrar? En Instagram, Fernando Liera, L-I-E-R-A. Y bueno, yo me despido, gente bonita. Mañana los espero en las calles de la ciudad de Guadalajara. Pista también. Porque tenemos muchas sorpresas para ustedes. Vayan preparando la aplicación de iHeartRadio y también su calca, ¿vale? Recuerden, algo también importante, seguir nuestras cuentas oficiales en Facebook, Amor FM, que por cierto, ahí también está la afirmación. Nos despedimos con esta canción de Alejandra Guzmán, Hacer el amor con otro, que por cierto también vamos a tener accesos para este maravilloso concierto en la Arena Guadalajara, para que estén pendientes. Bye bye, hasta mañana.

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